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0: 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No le encuentran el fallo porque es maldad. 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

0: 18 horas con 39 minutos.
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18:57. 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
4: Las pérdidas en hoteles, las pérdidas en fincas, los espectros y los espantos que usted pueda ver y las luces a lo lejos que usted pueda ver. Sueños con culebras, sueños con serpientes, sueña que se está casando, sueña que se le están cayendo los dientes, sueña que está caminando en el agua, sueña que camina en el aire, sueña con muertos, sueña que se está levantando de la tumba de los cementerios los muertos, sueña con niños, sueña con ríos, con aguas sucias, con cementerios. Hay gente que siente hedores a cementerio, hedores a flores de cementerio. Gente que está soñando y que está con estas circunstancias y que Dios le está poniendo sueños y que las visiones las está viendo y que otro les está diciendo a usted que tiene brujería, que tiene daño, que tiene mal, pero usted no se cura. Pero usted no cree. Pero usted cree que esto es mentira, que esto es paja, que esto es casaca. Este es lo que muchos creen, lo que muchos piensan. Pero cuando están jodidos, cuando ellos ya están mal, cuando ellos ya están con una enfermedad y ven que están tomando pastillas y ven que están tomando remedios y ven que están viéndolo los doctores, pero no están viendo una curación, una sanidad en su cuerpo, o sea, tienen miedo. ¿Qué está pasando? ¿Qué es esto? Esto no es normal, esto es cosa del otro mundo. Ahí es donde la gente se pone a pensar. Porque antes existían los brujos, hoy existen también

0: y están más perros, porque la gente la entierran, a la gente le ponen entierro, le ponen daño, le ponen males, a la gente si quieren verla ciega, la hacen ciega, si quieren ponerla loca, la vuelven loca, si quieren engusanarla, la engusanan, si quieren que la gente que ande gritando en las calles, anda gritando, porque los brujos son malditos, eso hacen las brujerías, los pactados satánicos, van a los cementerios, pactan, rezan, ellos rezan al revés. Hay gente que está con daños, con males de salud, engusanados de su cuerpo, yeden, apestan y se quedan así pensando, ¿qué está pasando? Actúen. En la tardanza está el peligro. La palabra mágica es acción. Hay que movilizarse. No hay que dejar las cosas para mañana, porque mañana puede ser tarde. Para su hijo, para su familiar, para su gente, va a ser tarde. ¿Ah? No queramos tapar el sol con un dedo, no queramos venir a inventar. Porque sabemos de que estamos dañados, que estamos mal. Y queremos venir y decir que no está pasando nada. Cuando realmente está jodida la familia en los Estados Unidos. Está jodida la familia en Guatemala. En cualquier país del mundo donde esté, donde me esté escuchando en las plataformas digitales o en la radio. 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Soy Julio de la Cruz, el que cura, el que sana. 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La gente me conoce de años, de tiempos. Yo no soy de hoy. A mí, ¿quién no me conoce? Raimundo y medio mundo. Y tenemos testimonios. Escuchemos lo que dice la gente.
1: En el Templo Espiritual Mayor estamos en vivo y en directo en Huehuetenango y tenemos hermanos que van a regalar sus testimonios a esta hora de... hermanito mío de Dios, ¿de dónde usted viene?
2: Dice, hermanito, que yo vengo ahorita visitándolo de aquí de Varías, porque tengo un problema, que fíjese que mi cosecha no me rinde, no me funciona. Y he tratado con muchas cosas que me han dado de varios lugares, pero viera que a mí no me funciona, no sé qué es lo que me está pasando.
1: Hace 15 días usted vino con nosotros, hermano Santiago, y usted vio la curación y vio lo que nosotros sacamos de esas tierras cuando fuimos a sacar esa babosada, esa cochinada que usted tenía en esas tierras, en esa finca suya, porque es una finca la que usted tiene, ¿es así o no es así?
2: Así es, yo tengo una finca ahí y gracias a usted que me encontró ese muñeco, porque un muñeco fue que encontramos nosotros, y usted me dijo que ese era un entierro que me estaban haciendo ahí. Entonces yo me asusté porque vi que ese muñeco que estaba enterrado ahí, y usted me dijo de que esa es la maldición que tenía mi cosecha.
1: Ustedes vieron cuando nosotros escarbamos y sacamos ese muñeco, hermano Santiago, y desde el momento en que nosotros sacamos ese muñeco, esa maldita maldición que le habían hecho esos enemigos, que usted ya los conoce, esos enemigos, porque tuvieron pleito por un paso de tierra ahí, mojón. ¿Es así o no es así?
2: Así es, hermanito, yo me di cuenta porque como usted mismo me explicó, y entonces desde que sacamos ese muñeco, usted viera que ahora mis cosechas pues ya se han visto un poquito mejor, ya estamos prosperando.
1: Aparte de eso, también hicimos una curación porque a usted le contaron también las mismas personas del pueblo de la aldea, donde ustedes son, que yo curo, que yo sano a la gente y que usted me trajo a su señora madre con un dolor de estómago que le estaba quedando la panza y se la curamos. ¿Es así o no es así? Cuéntenle a la gente que escucha.
2: Pues sí, hermanito, que sí, yo traje a mi señora madre ese día que usted me dijo, porque también ella se sentía mal. Entonces yo la traje acá con usted a su templo. Entonces vimos unos resultados que ella expulsó, vomitó unos gusanos. Entonces nosotros nos asustamos, pero gracias a la toma que usted nos dio, pues ella pudo expulsar todos los animales que ella tenía por dentro.
1: La revelación que ustedes vieron cuando aparecieron las letras de los papeles blancos que ustedes trajeron, vieron esa revelación que nos marcó el cementerio y nos fuimos para el cementerio, para el panteón, a sacar los entierros que me le habían practicado a ustedes por la envidia del dinero que ustedes tienen.
2: Así es, hermanito, nosotros nos vimos y vimos cómo usted nos hizo esa revelación en los papeles, aparecieron esas letras ahí. Entonces fíjese que nosotros sí hemos desde ese entonces, usted hizo todo el

0: hierro ahí, sacó todo eso. Ahora nuestra cosecha pues está dando frutos, fíjese, hermanito.
1: Hoy por hoy su mamá está sana también de ese estómago, ya se le bajó el estómago y hace a los 15 días de haber venido con nosotros, su mamá está sana. Cuéntele a la audiencia cómo está su mamá, su señora madre.
0: Dice hermanito que ahora, gracias a Dios, mi señora madre, pues ahora está bien y ahora ya todos esos gusanos que expulsó, vomitó delante de nosotros, pues ahora ella, gracias a Dios, ya está bien, ahora ya come bien, ya se siente bien, ya duerme bien. Ya está feliz porque ahora ya su estómago ya se le desinflamó, ya no está como estaba antes cuando la llevamos con usted.
1: Los doctores y la medicina química no hicieron nada por ella.
0: Mira que nosotros gastamos bastante con ella, fuimos a varios lugares, gastamos con bastantes doctores y ninguno me daban la medicina, todos siempre me daban lo mismo y no mirábamos resultados, pero gracias a que llegamos con usted, entonces empezamos a ver los resultados con usted. Gracias, hermanito, le agradezco mucho.
1: Hermano mío de Dios, invíteme a la gente que lo está escuchando para que la gente que a usted lo escucha, ella se haga presente y se venga si tienen alguna enfermedad, algún problema, conflicto de pleitos, tierras, fincas o ganado, que se venga con nosotros. Invíteme a la gente, hermano, de diferentes pueblos, que se venga.
0: Pues yo invito a todos los hermanos que se vengan, que confíen en el hermano, porque todos los resultados que yo vi son ciertos, son verdaderos, yo vi las pruebas. Y ahí sí que no me engañaron, me dieron todo y gracias a Dios, pues invito a todas las personas para que se acerquen con él con toda confianza.
2: Amén, aleluya, gloria al Señor. Así son los testimonios que las personas, que la gente nos regalan todos los días. Día con día ya la gente, son muchas las personas, son muchos los testimonios. La gente testifica la verdad, la gente habla porque ha obtenido su sanidad, ha obtenido liberación en cosecha, ha obtenido liberación en siembras, ha tenido abundancia en ganado, ha tenido abundancia en la multiplicación del dinero, de la plata, del dólar, de la fortuna. Loterías han ganado en los Estados Unidos, han ganado la multiplicación del dinero, las loterías, las Powerball, la gente que juega bingos, loterías, también ha pedido suertes con nosotros y se las hemos brindado, hemos ayudado a muchas personas que se han comunicado con nosotros y que han venido aquí, porque hay gente que los han mandado desde los Estados Unidos, han hablado con sus parentelas aquí en Guatemala y ellos se han venido con nosotros aquí en Huehuetenango, en la calzada Caibí Balán, en la zona 5, a un costado del hospital privado Altuve. Abierto de 8 de la mañana hasta las 6 de la tarde. 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Son las líneas activas para que marque, para que usted nos llame, para que usted se dé la oportunidad, no sufra en silencio, no llore, no se muera en silencio, porque todavía hay esperanzas para el que tiene vida. Las enfermedades tienen curación porque la última palabra la tiene nuestro Señor Jesucristo. Recuerde que Dios es el último. Nosotros hemos venido a trabajar, hemos venido a ayudarle, hemos venido a echarle la mano, pero ustedes tienen que buscar la ayuda, tienen que buscar el templo, para que usted pueda curarse, para que usted pueda liberarse, para que usted pueda sanarse, para que usted pueda ver los resultados. Tenemos testimonios también de gente que ha venido de diferentes partes, lugares con nosotros. La gente se viene, se dispara de cualquier pueblo, cantón o aldea, porque está viendo la mano de Dios y porque está viendo que nosotros somos de verdad. Estamos trabajando, estamos haciendo, vamos a las casas, a los ranchos, a las fincas. Vamos a ver la gente, vamos a sacar los animales, los entierros, todo lo que tienen en sus cuerpos. Ella, la gente está viendo y hay testimonios, escuchemos.
1: Los están comunicando,
2: vamos,
1: hermano.
2: A ver. Amén, aleluya.
3: De aquí de San Marcos y mi madre.
1: De San Marcos, usted vino con su madre querida acá con nosotros a consultar su enfermedad hace 15 días.
2: ¿Qué? Amén, aleluya.
1: Su mamá, ¿qué enfermedad traía?
2: Gloria al Señor.
3: Úlcera.
2: La bendito sea Dios.
1: Los doctores, pero no la habían podido curar. ¿Es así o no es así?
3: Sí, es así.
2: Aleluya.
1: ¿En cuántos días recibió sanidad ella?
3: De unos 3 días.
1: En 3 días. Usted, cuando nosotros fuimos a ver al cementerio, ¿qué fue lo que vio que nosotros sacamos del cementerio cuando usted vio con sus ojos lo que sacamos de ahí?
2: Cristo bendito.
3: Vimos gusanos, frutos.
2: Cristo bendito.
3: Ustedes saben, va.

0: toda enfermedad maligna.
1: Dios está con nosotros.
2: Una brujería, un mal. Usted estaba malo también de lo que era el cerebro. Usted se estaba perdiendo la razón. ¿Es así o no es así?
1: ¡Aleluya!
0: Ha perdido el cerebro y la verdad que me está poniendo loco por toda la enfermedad que le está pasando a mi madre. Y gracias a Dios le doy con el hermano.
2: ¿El hermano Albert puede curar?
0: Sí, el hermano Albert tiene fe en Cristo y él sabe curar.
2: Ahora usted bien, cuando usted vomitó y fue a pompear al baño, ¿qué fue lo que popió? Cuando usted fue y vio lo que estaba sacando.
1: Gusanos, la sangre de Cristo tiene poder.
0: Bastantes cosas que vi, sangre, y gracias a Dios le doy, gracias a Dios porque Cristo está en nuestro corazón.
2: Entonces hoy por hoy ustedes están sanos, ustedes están curados. ¿Qué le puede, dígamelo usted a la audiencia, hágale la invitación para que la audiencia lo visite y se venga con nosotros.
1: Bendito Dios. Yo le doy aleluya.
0: Que la audiencia lo visite al hermano Albert, porque la verdad que él tiene fe en Cristo y le doy gracias a Dios porque él sí tiene fe.
1: Bien, aleluya, se curaron los hermanos. Allí están viniendo la gente de diferentes partes, lugares. Así testifica la gente, así hablan. Hay gente que no se expresa bien, que no habla muy bien, porque no habla muy bien el español, pero la gente está hablando. La gente habla lo que ve, lo que ha sacado, lo que ha salido, lo que se ha curado. Línea activa, 56, 70, 81, 51. 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Soy yo el que soy, con la ayuda de Dios, amén.
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1: Donde hay paz, hay amor. Donde hay amor, está Dios. Y donde está Dios, no hace falta nada. Bienvenidos, mis queridos hermanos, mis queridos oyentes, a esta sintonía. Bienvenidos, ya que como en la casa más lujosa, al rancho más humilde, que llegan estas importantes palabras de Maestra Sonia. Pues para mí es un gusto, un placer estar entrando a la intimidad de tu hogar para poderte brindar este mensaje de dicha, este mensaje de paz, este mensaje de tranquilidad para todas aquellas personas que en estos momentos se encuentran mal, para todas aquellas personas que ya están cansados de estar enfermos y no han podido encontrar una sanidad a esa enfermedad que usted tiene. Hay muchas personas que ya fueron donde doctores, muchas personas que ya tomaron bastante medicina, pero que lamentablemente no han podido encontrar la sanidad, la curación a sus vidas, porque tal vez esta enfermedad que usted está pasando no es puesta por Dios. Esta enfermedad que usted está pasando es puesta por envidias, es puesta por enemigos ocultos, por personas que a usted le llevan envidia. Son personas enemigas suyas, tal vez porque usted ha tenido pleito por tierra, por paso, por mojón, por alguna herencia o algún problema con alguna persona. Hay muchas personas que se dedican a hacer el daño, muchas personas que se dedican a hacer brujerías, muchas personas que lamentablemente se dedican a hacerle el mal, a trabajar a las otras personas para que fracasen, para que el dinero no les rinda, para que el dinero no les rinda, el dinero no les alcance, se les vaya como agua entre sus manos, para que su negocio se le venga para abajo de la noche a la mañana. Para que todo lo que usted haga le salga mal. Para que en vez de ir para adelante, usted vaya de fracaso en fracaso. Para que aunque usted luche, trabaje de sol a sol y de sombra a sombra, el dinero a usted no me le rinda, no me le alcance, se le vaya como agua entre sus manos. Hay muchas personas que en estos momentos se encuentran mal, postrados en una cama, sin poderse levantar. Ya visitaron doctores, ya tomaron medicina, pero lamentablemente usted está siendo víctima de una brujería. Tal vez a usted lo tienen enterrado, tal vez a usted le han puesto lo que es una brujería de enfermedad. Un muñeco, le han colocado un muñeco de carne con alfileres y lo han ido a enterrar a un cementerio. Es por eso que el doctor...

a usted no le haya la cura. Es por eso que el doctor a usted le hace exámenes y le practica operaciones, pero lamentablemente no encuentran esa enfermedad. Si usted está padeciendo de alguna enfermedad extraña o sobrenatural, Maestra Sonia cuenta con más de 30 años de experiencia ayudando y curando a todas aquellas personas que se encuentran postrados en cama sin poderse levantar, desahuciados por la ciencia médica. Si usted tiene una enfermedad extraña o sobrenatural, tiene algún familiar en los Estados Unidos que se encuentra enfermo, postrado en una cama, sin poderse levantar, usted quiere saber si esa enfermedad que tiene su familiar es puesta por alguna envidia, por algún enemigo oculto, por alguna persona que no se quedó conforme tal vez con su hijo, tal vez no se quedó conforme con su esposo, hicieron un daño para que fracasaran en los Estados Unidos, para que el dinero no les rinda, para que todo lo que hagan les salga mal, para que en vez de ir para adelante vengan de fracaso en fracaso, para que no paguen ni la deuda. Hay muchas personas que no tienen corazón y se dedican a hacer el daño, se dedican a hacer la maldad, se dedican a hacer esas brujerías en el cual ponen a las personas enfermas, postradas en camas sin poderse levantar. Que ese negocio se fracase. 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Hay muchas personas que vienen padeciendo de enfermedades extrañas o sobrenaturales. Han venido acá conmigo y me dicen: Maestra Sonia, yo ya tengo tiempo de estar enfermo y no he podido encontrar la sanidad. Cuando yo vengo, le hago su examen y ya yo me doy cuenta que la enfermedad no es puesta por Dios, sino que la enfermedad es algo sobrenatural. En el mismo momentito yo le hago pues el examen para que usted se dé cuenta delante de sus ojos la brujería que usted tiene. Yo le voy a mostrar delante de sus ojos el daño, la maldad o la brujería, si a usted le hicieron una hechicería. Yo se lo voy a mostrar delante de sus ojos. Le voy a decir quiénes son sus enemigos, no para que usted vaya a ir a pelear con ellos, no, mi hermano. Únicamente para que usted sepa de quién debe de cuidarse. ¿Por qué? Porque la maldad existe. Así como existe el día, así mismo existe la noche. Así existe el mal y así existe el bien. Si usted viene padeciendo de demasiado dolor de cabeza, usted se da cuenta de que en las noches ya no puede conciliar su sueño, tiene pesadillas, usted sueña cosas malas,
Hay muchas personas que caen con ataques en la calle. Hay muchas personas que ni bien siente uno, caen con ataques. Hay muchas personas que también vienen padeciendo de la diabetes. Quedan delgadititos, delgadititos, delgadititos. Se quedan ciegos y ya.

0: Ya no pueden caminar porque le duelen demasiado sus huesos. Hay muchas personas que también vienen padeciendo de granos, ronchas o picazones en todo su cuerpo y se mantienen muy desesperados. ¿Usted quiere saber si lo que le está pasando es normal o algo sobrenatural? 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Así es, estimados oyentes, que hay muchas personas que vienen padeciendo de llagas en su cuerpo, muchas personas que vienen padeciendo de úlceras en sus piernas, les salen unas llagas grandes del color morado con verde y ahí se les pone negro y se les va abriendo un gran hoyo en su pierna. Hay muchas personas que vienen padeciendo de úlcera gástrica, fuertes dolores en lo que es la boca del estómago. Hay muchas personas que me dicen: maestra Sonia, yo siento como que tengo un animal en el estómago, ese animal se me mueve de un lado para otro, yo quiero saber si es un sapo, si es una culebra, si es un animal lo que yo siento en mi estómago, porque yo siento que me brinca, yo siento que me salta. Hay muchas personas que han venido aquí conmigo que se les han sacado gusanos del estómago. ¿Por qué? Porque lo que tienen es algo sobrenatural y ese animal es lo que no los deja pues tener una tranquilidad en su estómago. Han hecho operaciones a muchas personas y no les encuentran nada, y nosotros sacamos esos animales sobrenaturales que tienen en su cuerpo. Hay muchas personas que padecen de la mente, todo se les olvida, muchas personas que tienen temblor de cuerpo, muchas personas que se le olvidan las cosas, muchas personas que directamente vienen padeciendo de cáncer sobrenatural, en el cual toman medicina, visitan médicos, pero no los pueden curar. ¿Por qué? Porque es una maldad, porque es una brujería, es una hechicería que tal vez la persona que te lleva envidia te lo ha puesto, y es por ese motivo que tú no tienes paz, ni dicha, ni tranquilidad en tu vida. Te hablo con el corazón en la mano, maestra Sonia, con más de 30 años de experiencia, ayudando a resolver toda clase de problemas. 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Si tú quieres hacer una consulta porque te has dado cuenta que tus animales se te pierden o se te mueren, todo lo que tú haces te sale mal, en vez de ir para adelante, miras que venís de fracaso en fracaso. Tenés tu esposo en los Estados Unidos, no le va bien en el dinero ni en el trabajo. Te das cuenta que el dinero no rinde. Te das cuenta que tu negocio se te está fracasando. Tu carro se te está descomponiendo. Tu camioneta, tu camión ya no sirven, se quedan tirados. Lo arreglas de una cosa, se te descompone de otra. Quieres darte cuenta si es normal o es alguna envidia que te llevan. 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Bien, estimados hermanos, yo quisiera estar más tiempo con ustedes, pero las manecillas de la emisora me están indicando que el programa está a punto de finalizar. Pues yo no les digo adiós, sino hasta otro programa más.
1: 19 horas con 47 minutos.
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0: 21:14.
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0: 31 minutos.
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0: 21:47.
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0: 22 horas con 52 minutos.
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0: 23 horas con 27 minutos.
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0: 23 horas con 43 minutos.
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0: 0 horas con un minuto.
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Es la 1:27. La

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0: Es la 1:46.
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0: 2:18.
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0: 2:52.
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0: 4 horas en punto.
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0: 4:35.
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0: 4 horas con 53 minutos.
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0: 5 horas con 14 minutos.
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0: 5:48.
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1: 6:02.
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0: 6 horas con 18 minutos.
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1: 6:21.
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Y es más, solo gasta y gasta su dinero. Yo lo invito a que pueda venir a mi casa de oración. 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Si lo que usted está pasando es algo normal o si es algo sobrenatural. Si esa enfermedad que usted tiene es normal.

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pesar de que hoy en día tenemos muchos enemigos ocultos, hay mucha gente que prefiere pagarle al brujo, pagarle al hechicero, con tal de hacerle daño a usted, con tal de hacerle daño a su familia, a usted que tiene su local, su negocio, usted que tiene sus animalitos, usted que tiene sus plantas, usted que tiene, está trabajando fuertemente para salir adelante con su familia, pero el vecino, el que vive a la par, no le

necesitamos a usted, y gracias a Dios y a usted primeramente también, pues a mi hermano ya se le quitó. Usted me dijo que tenía que esperar, y esperamos, lo visitamos, y ahora le llamo para agradecerle,

el resultado. Entonces yo le agradezco por el milagro, va, y por la consulta de que lo visitamos y todo salió bien.

recuperación para él. Y gracias a Dios lo visitamos a usted en Shela y todo salió bien, ya él está bien. Gracias a usted y le agradezco porque la verdad usted nos dijo que tuviéramos fe y ya habíamos visitado muchos lugares y él no se recuperaba. Y ahora ve el resultado.

0: lugar, y así fue. Yes.
1: Y es así como hemos escuchado un testimonio más de las personas que nos han visitado nuestra casa de oración. 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En nuestra casa de oración están sucediendo los milagros a diario, estamos liberando a personas a diario. ¿Por qué? Porque han venido y han confiado en nuestro centro naturista. 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

0: matar a tu mamá?
1: Culebras.
0: ¿Tú lo estás viendo con tus propios ojos?
1: Sí.
0: ¿Estamos viendo la liberación de cuerpo, alma y espíritu de esta mujer y ella está sacando?
1: Sí, está sacando.
0: ¿Culebras está sacando?
1: Culebras negras.
0: ¿Lo estás viendo?
1: Sí.
0: ¿Con tus propios ojos lo estás viendo?
1: Sí, con mis propios ojos.
0: Amén. Estamos liberando cuerpo, alma y espíritu de aquella mujer, por favor. Esto está delicado. Y esta mujer nos está vomitando lo que es culebra. Pero ella va a recibir su cura en el centro naturista milagroso, señor Esquipulas, porque estas mujeres han tenido fe y vamos a curar hasta a tu mamá, ¿verdad?
1: Sí.
0: ¿De dónde son ustedes? ¿Cómo se llama este lugar donde estamos liberando cuerpo, alma y espíritu? ¿De dónde son?
1: La laguna, los pajaritos.
0: Estamos acá en la laguna, los pajaritos, acá haciendo una liberación de cuerpo, alma y espíritu. Y esta mujer pues está bien dañada. A esta mujer le ha hecho una brujería de magia negra y ella nos está vomitando lo que es culebras. Y aquí está la hija de... ¿Cuál es tu... ¿qué es lo que está vomitando tu mamá?
1: Culebras.
0: ¿Tú lo estás viendo con tu propio ojos?
1: Sí, sí.
0: ¿Tú sos testigo de lo que está pasando aquí?
1: Sí, sí.
0: Vaya, sigamos orando por los hijos. ¿Qué es lo que está, vomitando tu mamá?
2: Culebras.
0: ¿Cuántas culebras?
2: Tres.
0: Tres. Amén. Amén.
3: Así como existe el bien, también existe el mal. Y así como existe nuestro Señor Jesucristo, también existe la maldad, la envidia, la brujería.

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0: confianza que con muchísimo gusto yo le voy a estar resolviendo sus problemas, sus dudas sobre lo que te está pasando, mi hermano. Vamos a recibir una llamada, nos dice acá el ingeniero de cabina. Vamos a recibir una llamada, vamos a ver quién está en línea. Aló, bienvenido al programa.
1: ¿Quién está en Los Ángeles?
2: Sí.
1: Amén.
2: Así es,
1: ¿no? ¿Desde cuándo tiene problemas él?
2: Fíjese que ya se...

0: una mina. Sí. Sí, mi hermano, así es.
1: Regáleme, por favor, el nombre, por favor, de él, hija.
0: Muy bien. Él se llama Josué Martínez.
1: Josué Martínez.
0: Robinson.
1: Robertson.
0: Robinson.
1: Robinson.
0: Sí, así.
1: ¿Cuál es la fecha de nacimiento de él?
0: Él es del 17 de septiembre. Así, mira, ¿qué año es el Josué?
2: En el 46,
0: él nació en el año del terremoto, nació él, año 76, tiene 49 años, sí.
1: Vaya, regáleme por favor su tomo, por favor, hija, también.
0: ¿El mío?
1: Sí, por favor.

0: del día, los 365 días del año. 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Hasta una próxima, le mando un fuerte abrazo, que la paz de Dios quede con cada uno de ustedes. Amén.
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11: 7:08.
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11: 7:08.
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0: 7 horas con 18 minutos.
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7:44. 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
2: 8:06.
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0: PM te da la hora.
1: 8:21.
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Buenas, buenas, hola, hola, buenos días. Buenos días, muy buenos días, ¿cómo están? Excelente, hermosa, preciosa mañana de martes 7 de julio ya, 9 de la mañana con 14 minutos. Una hermosa, preciosa y linda mañana de julio, preciosa como siempre. Bueno, por acá ya te acompaño. Yo sé que muchos de ustedes en sintonía desde muy temprano a través de nuestra frecuencia en La Comadre 105.3 FM, la estación que está imparable para toda la frontera de Guatemala y sureste mexicano. Muy buenos días, les saluda su amiga Alexa Martínez, la coqueta de La Comadre, con ustedes el día de hoy hasta las 12 del mediodía. Así que dándoles la bienvenida y esperando que estén muy bien y que por supuesto el día de hoy puedan y me permitan acompañarles con toda esa música increíble que nos hace cantar, nos hace bailar, nos hace llorar, gozar. Así que te doy la bienvenida y te deseo una hermosa, preciosa mañana, que la pases de lo mejor y que por supuesto puedas tú quedarte conmigo y pedirme tu canción favorita. Líneas de comunicación ya disponibles a través del 5544-9640-7947-1925. ¿Qué tema te va a acompañar en esta mañana en tus quehaceres, en tus labores, en tus actividades? Repórtate desde ya conmigo. Ojito, hoy vengo de blanco y celeste porque hoy juega la albiceleste. Hoy juega Lionel Messi, juega Argentina, 10 de la mañana, octavos de final versus un Egipto de Mohamed Salah, que viene potente. Así que yo les voy a estar actualizando toda la información ya en un ratito para que ustedes se queden por acá y por supuesto en las redes sociales también. Iniciamos, ¿qué te parece? Con un besito cachichurris, como nos canta nuestro querido amigo Daniel Luna. Esta canción que es un éxito, es un clásico y que obviamente no podemos olvidar. Así que al ritmo de este temazo comenzamos esta hermosa mañana de martes.

0: AM te da la hora.
1: 9:20.
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0: 2, 1.
1: Música de Bronco con el tema Por Retenerte, por acá complaciendo ya a los amigos que se reportan a través de nuestro WhatsApp, pero desde Yalumá, municipio de Comitán. Una hermosa mañana para ti, espero que estés muy bien y que la estés pasando increíble. Así que por acá. Oigan, bueno, no sé qué tanto sepas tú, en la región se maneja mucho, Guatemala de hecho es uno de los mayores exportadores de este fruto originario de América, y por supuesto que el día de hoy te quiero comentar que se celebra el Día Mundial del Cacao. 7 de julio, Día Mundial del Cacao, establecido hace 16 años, justamente en el año 2010. Esto para homenajear al fruto originario de América y reconocer la labor de sus agricultores. Recordemos que en nuestra historia vasta de América,
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1: hemos sido siempre agricultores de cacao. La historia lo cuenta, está escrito desde que los españoles vinieron a colonizar América. Se sabe que uno de los frutos que más se sorprendió en aquellos años, te estoy hablando de 1400 tantos, fue el cacao, justamente, que era el que se utilizaba para poder realizar trueques, y se utilizó durante siglos. Así que hoy es el Día Mundial del Cacao. Es una celebración muy importante porque recordemos que el cacao es un fruto muy importante para varios alimentos. Y no solo alimentos, sino para muchas cosas más. Así que definitivamente hoy, Día Mundial del Cacao. En el mundo moderno se sabe que es un fruto bastante importante.

Y por si tú no lo sabías, el cacao significa fruto de los dioses o alimento de los dioses. Se puede utilizar de distintas maneras. La mazorca de cacaotero es una baya ovalada que realmente es muy importante. También están las semillas, su composición química. Aunque los árboles silvestres se originaron de los olmecas, los mayas y los aztecas, en las civilizaciones mesoamericanas también existen en las Amazonas. Una bebida muy sagrada para los mayas que consumían el xocoatl, una infusión fría y espumosa hecha con agua, cacao molido, chile y especias. Imagínate hacer esa mezcla ahorita para el estómago. Completa locura. También te decía que se utilizó como valor de cambio, moneda de cambio durante la época mesoamericana para hacer trueques. Y bueno, cuando llegó a Europa tras la conquista, los españoles le añadieron azúcar para una adaptación más, ¿cómo podría yo decírtelo? Como una adaptación menos... menos fuerte para el paladar, si tú lo quieres ver así, transformándola en el chocolate actual. Porque sí, en Mesoamérica no era chocolate ni se utilizaba para eso hasta que llegó a Europa. Así que hoy es el Día Mundial del Cacao. Y wow, es interesante ver cómo hay tanta historia. Guatemala es uno también de los mayores exportadores de cacao. México. Que por cierto, el día de hoy también tenemos partidos muy importantes para el Mundial de Fútbol, que por cierto te vamos a estar también actualizando ya en un ratito. A las 10 de la mañana juega Argentina versus Egipto y a las 2 de la tarde Colombia versus Suiza. Va a estar increíble, va a estar potente. Así que ahí te vamos a estar actualizando todos los detalles. Mientras tanto, nos vamos a ir con música. Me solicitan una canción de Alfredito Olivas. El tema que lleva por nombre Vete. Es un temazo, aquí complaciendo a una amiga hermosa que se reporta desde Comitán. Allá en el sureste andan imparables. Así que te dejo con esto, no le cambies.

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1: Oigan, y ya son las 9 de la mañana con 41 minutos. 9 con 41. Recordándote que hoy. Bueno, hoy es siempre. Acá somos una estación de música. Somos una estación de música regional, de grupera, para que tú lo tomes en cuenta. Muchas personas que recién pues nos escuchan, son nuevos oyentes, se preguntan. Alexa, ustedes que tocan, ustedes que puedo pedir. Gruperas, regional, ese es nuestro género. No tenemos, bueno, de una que otra urbana por ahí va sonando de vez en cuando. Cumbias también. Pero no tenemos reggaetón como tal, corridos tumbados. No les ofrecemos tampoco pop, ni baladas, merengue, salsa. Esos géneros no suenan por acá con nosotros. Así que, pues para quienes son nuevos, bienvenidos, bienvenidas. Mándenme su mensajito de texto al WhatsAppero 5544-9640. Llámenme directamente a cabina 7947-1925. Ayer fue lunes WhatsAppero. Así que hoy no hay notas de voz, únicamente textos. Así que para que lo tomes en cuenta. Por acá se siguen reportando. Y me da mucho gusto saludar a la gente hermosa, trabajadora, que anda con todo. Trabajando arduamente. Hoy mucha comunicación desde el sureste mexicano y me encanta la racita de México. Allá está nuestro buen amigo Daniel pidiéndonos música de Los Caminantes. Claro que sí. Una amiga preciosa reportándose desde la democracia pidiéndonos algo diferente. Por ahí algo de Danny Ocean. Con mucho gusto te voy a estar complaciendo, mi reina preciosa. Saludos a Leti desde la colonia Yasha. Está con nosotros también en ese momento. Acá reportándose con música, con temazos. Así que muchas gracias. Vamos a irnos entonces a seguir complaciendo. Y te deseo una bonita mañana. Si estás desayunando, muy buen provecho. Refaccionando, merendando. No sé si estás en el lunch también, porque tenemos amigos que se reportan desde Estados Unidos. Así que muy buen provecho a degustar de esos ricos, deliciosos alimentos. Y por ahí también a disfrutar del musicón imparable con la comadre. Me voy entonces con Los Caminantes, María Elena.
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minutos de iniciar el encuentro de Argentina contra Egipto en octavos de final. Aquí se decide. Y ya solo quedan 10 partidos del Mundial. Estamos a nada de culminar. Oigan, se vienen unos partidazos. Ahora sí, lo mejor de lo mejor. Y bueno, ya hoy se cierran los octavos de final y ya se va a seguir decidiendo, pues, cómo va a quedar esos enfrentamientos para los cuartos de final. Oigan, selecciones muy preparadas y definitivamente quienes son fanáticos del fútbol. Ayer tristes por la eliminación de Cristiano Ronaldo del Mundial y su despedida también con la selección portuguesa. Por supuesto, caer un gol contra cero ante España, a quien de hecho le habían ganado la Nations League el año pasado. En esta ocasión entonces, los fanáticos del fútbol pendientes y siguiendo de cerca a Lionel Messi. 2-1, yeah. Y a Egipto de Mohamed Salah.

jugador de Liverpool que ha tenido también mucha relevancia y se le conoce por ser un jugador desequilibrante. Así que estaremos siguiendo de cerca entonces los detalles de este encuentro que está a minutos de comenzar. Te estaremos actualizando, así que quédate con nosotros por si de repente donde quiera que estés no lo puedes visualizar. Aquí te voy a estar actualizando cada que haya algo relevante del partido. Mientras tanto nos vamos con música. Por acá me solicitan dos temazos. Uno de ellos, Herencia de Grandes, Ya Borracho, y el otro, Algo de Bronco con Zapatos de Tacón. Te cuento que son las 9 de la mañana con 55 minutos, ya las 9 con 55, así que continuamos con música. La

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Chicharro de Huentitán, el señor Vicente Fernández con este éxito, Ese Señor de las Canas. Una canción muy hermosa que pues obviamente lleva una dedicatoria para esos señorones. Esos hombres aguerridos, trabajadores fuertes, incansablemente luchadores. Así que te cuento que esa canción me la están solicitando, me la estaban solicitando desde allá en Estados Unidos, desde el Bronx en Nueva York. Saludando a toda la plebada chapina que anda por allá, parte del camarada mexicano. Bueno, me imagino que nos andan escuchando y ahí con esos saludos ellos saben para quién son. Así que un abrazote y gracias por estar reportándose a esta hora de la mañana. Saludando a Mari desde Ixtahuacán, también con nosotros Roxy desde San Pedro Necta, Luisa desde La Democracia. Hola, corazón lindo, que estés muy bien. Un fuerte abrazo también a la gente linda en la demo y hasta Juanita con nosotros. Nuestro buen amigo el Flaquito Gómez desde el estado de Kentucky en Estados Unidos. El amigo Warrior también reportándose con nosotros. Gracias ahí por siempre esos mensajitos tan lindos. Y bueno, para toda la gente que también se reporta de manera anónima dejando su mensajito a través de la línea WhatsAppera, muchas gracias. Continúa el partido Argentina-Egipto hasta el momento 0-0. Una gran presión de ambos equipos.

Veremos cómo se va desarrollando en lo que resta del partido, así que les vamos a estar dando todos los detalles. Recuerden que por acá, ustedes quédense conectados con nosotros. No le cambien. 10 de la mañana con 15 minutos, 10 con 15, nos vamos a ir con una canción de Los Acosta, eso que lleva por nombre El Amor de Mi Vida. Así que, continuando con los éxitos más imparables, estás escuchando La Comadre 105.3 FM.

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0: Insólito lo que se está viviendo en este momento en el partido de Egipto contra Argentina, y es que en el minuto 15 Egipto se puso adelante en el marcador 1-0 y tan solo 4 minutos, 5 minutos después le cometieron un penal a Tagliafico que Messi terminó errando, o mejor dicho, el portero de Egipto terminó atajando. Así que continúa el marcador 1-0, minuto de hidratación en este momento. Veremos cómo se recupera Argentina de este golpe. Y Egipto muy bien, presionando alto. Egipto poniendo toda la carne sobre el sartén.
1: 3, 2, 1,
0: definitivamente. Se viene un partidazo y apenas estamos en el minuto 24. Veremos cómo se va dando este buenísimo encuentro. Te estamos actualizando todo a través de Facebook. Vete a dar una vueltecita, reacciona, comenta, comparte. Allá te estamos dejando toda la información. Y bueno, nosotros mientras tanto acá a través de la frecuencia 105 seguimos en las complacencias, seguimos disfrutando del musicón imparable. Gracias a ti que sigues disfrutando y por supuesto enviando tu respectivo mensaje, realizando tu llamada en esta mañana. A quienes se siguen reportando desde Estados Unidos, desde Canadá, desde el sureste mexicano, interior de México también, muchas gracias. Un fuerte abrazo para la gente linda que sigue con nosotros, acompañándonos desde allá en la hermana República de México. Nos piden esta canción de grupo Exterminador, Entre Cobijas. Voy y vuelvo, no le cambies. Seguimos imparables con la comadre.

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3: Te presento el resumen mundialista. Mi nombre, Osberto Herrera. Portugal se enfrentó a España en un partido muy atractivo. Sin embargo, el empate prevaleció. La Furia Roja dominó gran parte del juego. Al 90+1, Merino anota el gol de la victoria para la selección española. El arquero Simón no ha recibido gol en este mundial. Con este triunfo, los españoles eliminan a Portugal de Cristiano Ronaldo, que se retira del fútbol sin haber levantado la Copa del Mundo. España jugará contra Bélgica los cuartos de final el próximo viernes 10 de julio en el SoFi Stadium. Seattle fue el escenario del partido de Estados Unidos ante Bélgica. Los estadounidenses, con el apoyo de su público, Bélgica abre el marcador al minuto 9. Keteler, al minuto 31, Tillman anota un golazo de tiro libre para los estadounidenses. Keteler con doblete al 33. Bélgica tomó el control del partido. Van Aken al minuto 57 anota el 3-1 y cierra la cuenta con jugada individual. Lukaku al 90+2 para sellar la goleada 4-1 y clasificación de Bélgica a cuartos de final, que jugará frente a España.
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Oigan, y bueno, nervios, nerviosismo lo que se está viviendo en este partido de octavos de final entre Argentina y Egipto. Definitivamente un partidazo. Egipto está haciendo lo suyo, la verdad, sorprendiendo a Argentina. Aún no ha encontrado el empate, pero está cerca, aunque él... portero de Egipto está siendo la estrella porque ya ha sacado varias de ahí. Literalmente de ahí ya del arco. Así que bueno, seguimos por acá actualizándote y te vamos a seguir llevando todos los detalles. 10 de la mañana con 43 minutos. Es un placer y un gusto acompañarte. A ti que andas trabajando, a ti que andas en casita haciendo el quehacer, mi hermosa ama de casa, a ti que lo estás disfrutando en cada una de tus actividades y labores con Musicón Imparable. Muchos amigos que se reportan desde Estados Unidos, allá en el restaurante Hora Azteca. Fuerte abrazo para toda la plebada linda que está con nosotros reportándose. Enorme gusto y placer desde Norfolk, Virginia. Un fuerte abrazo para el compa Chino. Y por supuesto para toda la racita que anda imparable. Gracias, muchachones, que la pasen muy bien. Y como siempre, es un gusto saludarles. A pasarla bonito ese martes. Entonces, nos vamos a ir con Musicón. Nos vamos a ir en ese momento con algo de Los Temerarios. Esto lleva por nombre Que se junten nuestros brazos. Así que yo te invito a que no le cambies, porque seguimos imparables con La Comadre.

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1: 10 de la mañana con 53 minutos. Saludos a los amigos que siguen reportándose hasta San Andrés Xecul, mi hermosa Ani Tonoc. Saludos a la bella familia Tonoc Vicente que está con nosotros, sintonizándonos a todo volumen hasta un hermoso departamento como lo es la tierra de Totonicapán. Fuerte abrazo para ti, mi reina, que estés muy bien. Saludos a Anaí en Tajumuco, Unión Cantinil, también reportándose con nosotros hasta Taller de Carpintería en San Lorenzo. Lindo programa, dice. Muchas gracias. Qué lindo. Gracias por tenernos por ahí a todo volumen. Un apapachote enorme con todo el cariño del mundo. Mucho mensaje también sin remitente y les encargo que a la próxima que me envíen su mensaje, pues menciónenme en dónde me escuchan, ¿ok? Así que un fuerte abrazo también a Julie en Buenos Aires, Unión Cantinil. Lindo día para ti, mi reina. Escuchábamos a Tierra Cali con el tema Por Tu Respiración, el tema que me estabas solicitando desde Las Margaritas, Chiapas también. Escondidos, dice por acá. Que se junten nuestros brazos, solicitaba el amigo Edwin Post desde la zona 10 de Xela, allá en Xela Bonita, Quetzaltenango, tierra maravillosa, el altiplano. Así que un fuerte abrazo para ti, Edwin, que estés muy bien. En el Comitán de Domínguez también, saludando a toda la gente linda, a mi hermosa Lili desde La Libertad también, que está con nosotros. A Papacho para ti, mi reina preciosa. Saludos a los amigos que se encuentran escuchándonos en Santa Ana, Huista, todo volumen. Un fuerte a Papacho con todo el cariño del mundo. Así que nos vamos a ir con música, seguimos en las complacencias. Esta la tenía pendiente. Amigo Bronco, tú ya sabes de quién. ¿De quién más? De Bronco. Voy con eso y regreso rápidamente. Así que estás escuchando la 105.3 FM.

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0: 11 de la mañana con 10 minutos, 11 con 10. Oye, y chismecito farandulero. Te tengo chismecito que te va a gustar, te va a encantar. Y vamos a comenzar con la artista argentina Cazzu, quien recientemente ha sido vinculada a una nueva relación sentimental. Se había hablado mucho de que Cazzu en meses anteriores habría, pues, supuestamente tenido una relación con uno de sus bailarines llamado Gonzalo. Pero esto fue desmentido, ya que el mismo bailarín dijo: nosotros somos muy buenos amigos, pero no tenemos nada. Es ahí cuando surge otro rumor, y es que al parecer no era ese bailarín. Cazzu sí estaba saliendo con alguien de su equipo de baile, pero no Gonzalo, sino un joven argentino llamado Ignacio Colombara, quien justamente se le vio este fin de semana junto a la cantante argentina viendo una obra de teatro juntos. Y han surgido los rumores porque incluso se les ha visto, pues, bastante acaramelado, si tú lo quieres ver así, hasta en la presencia de Inti. Bueno, se le vio a Ignacio llevando la carruela de la pequeña Inti, mientras Cazzu le llevaba en brazos y, bueno, pues iba más equipo. Lo que sí es que los medios de comunicaciones siguen hablando de eso, y al parecer, pues, esta sí sería la relación confirmada entre Cazzu y uno de sus bailarines de nombre Ignacio Colombara. ¿Qué te parece? Yo digo que ya es hora que rehaga su vida. Es libre, ella es una mujer libre. Ya es momento de que pueda conseguir a alguien que la quiera, ¿no? Todos merecemos amor.
1: 2, 1.
0: Y te voy a dar otro chismecito farandulero bastante corto. Este es de Grupo Firme. Y es que, bueno, pues acaba de pasar el cumpleaños número 11 del hijo mayor de Edwin Cass, vocalista de Grupo Firme. Pero también Edwin Cass, en el partido de México versus Inglaterra, cumplió un sueño a una de las personas más importantes, creo yo, en su vida, su abuelito. Y es que, pues, el abuelo de Edwin Cass y Johnny Cass, quienes son hermanos e integrantes de Grupo Firme, pues no habría estado muy bien de salud, pero aparte de eso, nunca habría visto jugar a la selección mexicana completamente en vivo, nunca habría ido al estadio, pues obviamente por las diferentes posibilidades económicas, ¿no? Edwin Cass decidió cumplirle el sueño a su abuelo y llevarlo a ver este partido, que aunque la selección mexicana, pues, no ganó, Edwin Cass se siente muy feliz y muy contento de haber cumplido ese sueño a su abuelito. ¡Qué lindo! Al final de cuentas, yo creo que eso es lo más importante. Que la familia esté bien independientemente de los resultados. Lamentablemente, ya lo platicábamos el día de ayer, México no pudo contra Inglaterra. Sin embargo, el abuelito muy feliz y muy contento. Y pues los fanáticos le han aplaudido ese gesto tan lindo a Edwin Cass. Así que, información que de hecho te compartimos siempre a través de las redes sociales. Así que tú no te quedes sin informarte, tú no te quedes sin estar al tanto de lo que pasa en la vida de nuestros queridos famosos. Mientras tanto, vámonos con Al Final del Día, esta canción que ya se ha vuelto tendencia. Y yo creo que está en el gusto musical de todos. Por supuesto, sonando aquí en La Comadre 105.3 FM, la estación que está imparable.
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1: 11 horas con 20 minutos.
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0: 3, 2, 1.
1: Bueno, impresionantemente Argentina está quedando eliminada del Mundial en este momento. Gol de Egipto, pero está siendo revisado por el VAR por un posible pisotón a Lisandro Martínez. Vamos a verlo, estamos viendo en vivo junto a ustedes. Vamos a ver si lo anulan o no lo anulan, porque Egipto está dejando fuera a Argentina. El árbitro está explicando y bueno, así que es falta. Gol anulado a Egipto por un pisotón a Lisandro Martínez, Licha Martínez. Vamos a ver entonces, Obviamente, pues todos los egipcios enojados porque el gol no subió al marcador. Sin embargo, sí hubo un leve pisotón de... Bueno, para nosotros leve, para ellos que andan jugando ahí en el ajetreo puede ser algo bastante fuerte. Así que definitivamente, ¡qué susto! Argentina hasta este momento todavía tiene chance de remontar. Veremos qué pasa. Egipto está jugando muy bien y estas jugadas de contraataque son letales. Así que veremos qué pasa entonces. Yo te estoy actualizando toda la información. Y claro que sí, nosotros emocionados con la fiebre mundialista. Mientras tanto, nos vamos a ir con música. Suena esta canción de Banda McGay. 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

0: situación complicada, el campeón del mundo está quedando eliminados en octavos de final contra el equipo egipcio. Y sí, 2-0 es el resultado en este momento. Argentina estaría quedando fuera de la Copa del Mundo. Veremos cómo termina minuto 77. Argentina ha estado intentando, pero la verdad es que Egipto ha estado haciendo un gran trabajo defensivo y aparte de eso, pues también ofensivo. Así que, bueno, sorpresas las que deja este mundial y veremos cómo se sigue dando. Ya son 5 selecciones africanas en las que estarían avanzando a la siguiente ronda. Algo histórico realmente, si lo queremos ver de esa manera. Así que te estaremos actualizando entonces también a través de la página oficial de Facebook en La Comadre Frontera. Mientras tanto, aprovecho para saludar a mi hermosa Lili desde La Libertad. Tenemos mucha audiencia por allá en la hermosa montañita La Libertad, que es un lugar precioso. Edgar también se reporta con nosotros, pidiéndonos algo de Pancho Barraza, el amigo Flaquito Rivas, que está con nosotros también. Reini Moreno desde la Trinitaria Corazón, un abrazo para ti, mi reina preciosa, que estés del mejor. Hasta Tierra Blanca también, abrazos. Y muchas gracias por la fiel sintonía. Aprovecho para enviar un saludo muy especial que me solicitan por acá. Un saludo para el maestro Jesús de la Cruz del Centro Naturista Milagroso, señor de Esquipulas, que anda escuchando también a la comadre. Como siempre, muchas gracias y éxito en cada una de sus labores. Así que nosotros continuamos. ¡Muy bien! Argentina mete un gol. Es el Cuti Romero de cabeza quien mete un gol. ¡Híjole! Esto se está poniendo muy bueno, gente. ¡Vamos, Argentina! Así que vamos a ver por acá. Están pidiendo una fuera de lugar. Vamos a ver qué tanto, si es o no es. No es. No es, yo no soy árbitro de línea, pero no es fuera de lugar. Así que bueno, vamos a actualizarte ahorita a través de las redes sociales. Vámonos con música de Pancho Barraza. Mi enemigo, el amor.
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Mi más sentido pésame para quienes no están viendo el partidazo de Egipto versus Argentina. Lo acaba de empatar Lionel Messi con un golazo. Y sí, Egipto 2, Argentina 2. Y esto pinta para largue. Y esto ya lo vimos con Cabo Verde, señores y señoras. Estos son partidos, Argentina siempre dando show. Ya lo daban por muerto, incluso hasta yo ya andaba algo tristona porque dije, no hombre, no puedo creer. Pero nunca hay que dar por muerto a un equipo como Argentina. Nunca hay que dar por perdido al campeón del mundo. Así que, señores y señoras, minuto 89, casi 90. Argentina 2, Egipto 2. Y aquí te estamos actualizando, no solo en la frecuencia 105.3, sino también a través de las redes sociales. En Facebook, búscanos como La Comadre Frontera. En TikTok también estamos como La Comadre. Instagram, así que si no nos has en este momento seguido, si todavía no estás siguiendo a La Comadre en las redes sociales, ¿qué estás esperando? Híjole, Egipto también está con todo, así que este es un partidazo. Quiero saludar a una cumpleañera, cumpleañera, y es nuestra querida Yasmine, que el día de hoy está de manteles largos, la preciosa Yasmine. Le mandamos un abrazo enorme con todo el cariño del mundo, deseándole un muy feliz cumpleaños y que la pase muy, muy bonito. Ella está cumpliendo años allá en Comitán, de parte de Armando. Yasmine, de mi corazón, te deseo un muy bonito, feliz y bendecido cumpleaños. Que la pase

minutos de reposición. Y si esto no cambia la historia en esos 7 minutos, vamos a tiempos extras. Así que definitivamente se está viviendo un partidazo que no te puedes perder. Si no lo estás viendo por alguna u otra razón, y quiero comentarte que en las redes sociales te lo estamos actualizando. Y por supuesto aquí en la frecuencia 105.3 también. Así que síguenos, escúchenos y por supuesto disfruta. ¡No puede ser! ¡Gol de Enzo Fernández, señoras y señores! Argentina lo remontó. Argentina dijo: nosotros acá nunca nos den por muertos, porque definitivamente no estamos muertos. Así que definitivamente Argentina acaba de dar el batacazo a Egipto y remontada histórica. Egipto 2, Argentina 13. Y oigan, yo sé que ya andaban celebrando porque son malos ahí en las redes sociales. No saben lo que andaban diciendo de mí. Porque yo hoy traigo la camisa de Argentina y me estaban diciendo: lo siento mucho por Alexa y lo siento mucho por ella, pero pues ni modo. Y les quiero decir que Argentina acaba de remontar. Así que, ¿para qué se andaban burlando de mí? ¿Para qué se andaban burlando de mí? No, hombre, buenísimo. Entonces, Argentina, remontada histórica. Definitivamente un partidazo, y les vuelvo y repito, lamento mucho que pues no hayan podido ver este partidazo que el día de hoy se estuvo dando en octavos, o se está dando, mejor dicho, porque esto no termina hasta que termina en octavos de final del mundial. Y fue una remontada y además fue un contragolpe impresionante. Así que, ¿dónde están los fanáticos de Argentina? Entonces, Enzo Fernández de cabeza anota el tercero. Y Argentina le dio vuelta, señores y señoras. Con este resultado me voy despidiendo. En las redes sociales nos seguiremos viendo y seguiremos celebrando entonces el pase de Argentina. Esperamos, porque todavía quedan 4 minutos más lo que decida agregar por este gol. 11:59 11:59. Ni siquiera Scaloni se lo podía creer, así que increíble. Nos vamos despidiendo. Mi nombre es Alexa Martínez. Me despido contenta, no, triste la verdad, porque Egipto iba ganando, pero Argentina lo remontó. Y me voy muy feliz al respectivo descansito y al almuerzo. Un apapacho, que la pases muy bien y que disfrutes de este día increíble. Te mando el mejor de los días y nos despedimos con música de Karol G y este éxito, papacito. Hay expulsados, hay muchas amarillas y, híjole, esto se está poniendo on fire, señores. Así que en las redes sociales te seguiremos informando de todo. Mientras tanto, con permiso, buenas tardes.

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1: 12 horas con 21 minutos.

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3: El Mundial está en las fases finales. El resumen mundialista te lo presenta Osberto Herrera. Brasil enfrentó a Noruega en un duelo con muchas emociones. Al minuto 14, penal para Brasil. Guimarães lanza y Nilan detiene el disparo. Hendrick en un mano a mano desperdicia una jugada clarísima. Los vikingos dominaron el encuentro y al minuto 79, Haaland, que recibe un centro y de cabeza coloca el 1-0. Al minuto 90, nuevamente Haaland en un centro desde la 16:50 y con tiro raso vence al portero Alisson y pone el 2-0. Tiempo de reposición, penal para Brasil. Neymar cobra y anota el descuento que no le alcanza a la verde amarela y queda eliminada por Haaland y compañía. Noruega avanza por primera vez a cuartos de final y desde 1990 Brasil no era eliminada en estas instancias. El estadio Azteca con un lleno total y todo un país con una ilusión de clasificar a cuartos de final. México enfrentando a Inglaterra. Los mexicanos iniciaron con todo el partido llevando peligro al arco inglés. Al minuto 36, Bellingham marca de cabeza tras centro de Soca al 1-0 para Inglaterra. Dos minutos después, al 38, doblete para Bellingham y 2-0 en el marcador. Como balde de agua fría caen estos dos goles a los mexicanos. Al minuto 42, Quiñones anota y a corta distancia 2-1. Kunza es expulsado por una fuerte entrada a Gallardo al minuto 60. De penal anota Kane. El 3-1. México se va al ataque y consigue al minuto 69 por intermedio de Raúl Jiménez el 3-2. En los últimos minutos todo el equipo inglés se defendió. Sin embargo, logran la victoria y eliminan a los mexicanos. En cuartos de final, Inglaterra se enfrentará a Noruega.
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hoy es martes. Ganó Argentina. Hoy es martes. Ganó Lionel Messi. Hoy es martes. Ya clasificó. Hoy es martes. Se quedó Egipto. A ver, que llueven los mensajitos. Mensajitos, salúdeme. Ya le hice porra a Argentina. Ya le hice porra al mejor del mundo, a Lionel Messi. Señoras y señores, mi nombre es Sergio Rosario, el gato, el Mish, el Wish, el de las siete vidas de la Comadrita 105.3 FM. Gano Argentina. Hoy es martes, ganó Lionel Messi. Hoy es martes, se quedó Egipto. Alexa, quítese esa camisola de Egipto, por favor. Ya no queremos, ya se quedaron. Ya la selección de Egipto le dice adiós al Mundial. Y ya nosotros vestidos de la 10, de la 10 de Lionel Messi contra Colombia. A las 2 de la tarde viene Colombia contra Suiza. Bueno, señoras y señores, ¿qué tal si le ponemos saborcito a esta tarde del día martes?

Y con ese ritmo, nosotros iniciamos el turno, señoras y señores. El gato de la comadre ya activo acá en la cabina del 105.3 FM. Esta canción es a cargo de Hierba Mala, se llama Hierba Brava, se llama el grupo Cumbia Argentina. La

0: Argentina gana 3-2 frente a Egipto. Al minuto 15 le dan el madruguete a Argentina. Al minuto 15 Egipto mete el primer gol a cargo de Ibrahim. Pero eso no quedó ahí. Y les tocaba que iba a ser la final. Cayó al minuto 67 a cargo de Mostafa de Egipto. Y se ponía a ganar 2-0 Egipto. Qué bonito es el deporte, qué bonito es el fútbol. Porque mientras algunos ya daban por ganador a Egipto, otros tenían la fe que el mejor del mundo, Lionel Messi, siguiera avanzando en el mundial. Al minuto 79.
1: Este es el grupo Yerba Brava.
0: Romero al 79 le da el sueño de seguir en vivo a la Argentina de Lionel Messi.
2: Viene el fin de semana, todo a la cancha.
0: Y al minuto 84. Minuto 84. 5 minutos después del primer gol de Argentina, se viene un remate fulminante que toca el portero, luego rebota en la portería, en el faral de la portería, y luego entra y es el segundo gol de Argentina de el número 10 de Lionel Messi al 84. Y así Argentina le daba un respiro a su afición y a su país, porque empataba el partido. Y todo se definió al minuto 92. En el tiempo de reposición, un cabezazo de Enzo Fernández le dice: todavía no nos vamos, todavía el campeón sigue en el mundial. Le dijeron a Egipto. Qué bonito el deporte. Hubieron muchas emociones. Egipto tenía el partido ya hecho.
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0: Un equipo de Argentina que luchó hasta el final y no se dio por vencido. Así que se cierra el primer telón de esta fase de clasificación. Argentina pasa a la siguiente ronda frente a Egipto. Mi nombre es Sergio Rosario y con ese ritmo iniciamos la programación de La Comadrita. La Comadre. Ando en modo, el gato anda en modo fútbol. Esta canción se llama Como Balón de Fútbol del Gigante de América.

0: El tiempo avanza rápidamente, 12 del mediodía con 52 minutos, 12:52 en todo el territorio nacional. Mientras Alexita Martínez se echa un bailazo acá en la cabina con el TikTok,
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0: nosotros seguimos complaciendo algo de los temetemes.

0: Hoy es día martes y se valen estas canciones.
1: Vas a recibir de mí.
0: Ni parientes somos, lo mismo a mí me da. Alexa, ya quítese la playera de Portugal, por favor. Ya Portugal ya no está en el mundial. Es cierto que usted le va a Cristiano Ronaldo, pero ya no está Portugal en el mundial. Ayer se quedó. No. Así yo sí también. Yo sé que le iba a Luka Modric, pero quítese la de Croacia, por favor. Alexa viene. Alexa, ¿saben que si yo le dijera a Alexa o la definiera con una palabra en el mundial, ¿sabe cómo la defino, Alexa? Como camaleón. Como camaleón, ¿sabe por qué? Porque si gana España, le va a España. Si gana Portugal, le va a Cristiano. Si ahora que si le va, si ganó Argentina, Messi. Con decirle, señores, de que aquí en la cabina ya tenía una playera de Egipto y ya se la estaba poniendo. Vaya, le voy a dar uso de micrófono. Ya el productor me dice que sí, puede hablar. Así que le vamos a dejar para que ella también se defienda. A ver. Ya, bueno, lo que dijo, muchas gracias.
2: Déjeme defenderme, hombre. Me estoy comiendo un dulcito ahorita porque estamos esperando que comience el de Colombia. Discúlpeme, pero yo no soy ningún camaleón, mucho menos le voy a Portugal. La verdad es de que a mí Cristiano Ronaldo me parece un futbolista, un deportista increíble, pero no me gusta, no me cae bien, porque es una persona muy soberbia. Y lo demostró el día de ayer en su entrevista previo al partido, y eso le jugó en contra. A España yo le voy porque en España está la mitad de la plantilla del FC Barcelona. Fútbol club al que yo le voy desde pequeña. Así que España y Argentina son mis dos favoritos para ganar. Ustedes me van a ver solo con dos camisolas. España y Argentina. Argentina, obviamente, Leo Messi, Julián Álvarez, ahí está Cuti Romero, que no, se metió un golazo.
0: Julián Álvarez juega, no juega, él es cantante.
2: Julián Álvarez.
0: ¿Ah, es un futbolista?
2: Sí.
0: Ah, pensé que era Julián.
2: No,
0: dije,
2: no.
0: Ya se equivocó, Alexa. No juegan al Argentina.
2: No. Julián es cantante. Julián es futbolista. Pero no, definitivamente hoy muy feliz. Y yo creo que los que estuvieron conmigo en la programación el día de hoy se pudieron dar cuenta que yo cuando estaba al aire
0: ahora,
2: y metían gol
0: ahora,
2: dígame, y yo estaba.
0: Ahora dígame, ¿qué voy a hacer con esta playera de Egipto que dejó aquí?
2: Eso póngasela usted.
0: No.
2: Discúlpeme.
0: Aquí la dejó guardada.
2: No.
0: Ya iba a ser camaleón porque ya estaba perdiendo Argentina y ya se estaba poniendo la de Egipto.
2: No, eso sí jamás. Y para muestra ahí están mis redes sociales para que vean que yo desde ayer era de España, hoy soy de Argentina y no más. Los demás equipos, pues, que les vaya bonito, que avance el que tenga que avanzar, pero yo o España, honestamente,
0: me acaba de ingresar un mensaje.
2: Me encantaría, de Rudy
0: dice,
2: García. No estamos leyendo a Rudy García,
0: no,
2: hoy.
0: Dice,
2: disculpen,
0: el mensaje.
2: Ahí en las redes sociales andan peleando.
0: Don Casi dice. Don Casi me manda un mensaje y dice. Dice, saquen a Alexa de la cabina, dice. Don Casimir.
2: Ay, ay, ay.
0: Porque aquí.
2: Me
0: está escribiendo, pero Don Casimiro por letra escribe muy despacio. Vamos a ver qué me está escribiendo.
2: Palabra por palabra
0: y dice.
2: Letra por letra, no lo terminamos de leer hoy. Palabra por palabra.
0: Está escribiendo
2: yo.
0: Don Casi dice. Bueno, saquen a Alexa de la cabina. Ah, porque voy a llegar y no la quiero ver, dice. Ah, bueno.
2: Es que yo ya me voy.
0: Solo me senté
2: a degustarme un rico, delicioso dulcito.
0: Don Casimiro, déjeme decirle que Don Casi le iba a Brasil y le iba a Portugal.
2: Él fue la sal de los equipos.
0: Él es puro comandante lover.
2: Sí, ayer nos dimos cuenta. Ayer vino, le cuento.
0: Adiós.
2: Ayer vino y estuvo. Toque la cresta, que toque, que Portugal iba a ganar, que Portugal. Lamentablemente para él, afortunadamente para nosotros, ganó España. Golazo de Merino. Alex Merino, y la verdad es de que España, mire, a España y a Argentina, a España le falta delantera porque para defender son muy buenos y a Argentina le falta defensa, hombre. Pero bueno, vamos a ver cómo
0: dice,
2: le está.
0: Dice, usted sí sabe, señorita Alexa, puro Argentina, dice compa Leo Vázquez, España hasta la muerte.
2: Vaya que Leo Vázquez me apoya.
0: Bueno.
2: Solo en época mundialista.
0: Bueno, yo no sé. Pero eso es lo que me dice don Casimiro. Y dice:
2: ya me voy, don Casi, no se preocupe, ya me voy.
0: Dice acá otro mensaje, me acaba de mandar mensaje.
2: Derrotado.
0: Dice: yo quería ser de nuevo su representante de Alexa, dice don Casimiro, pero ahora por irle a Argentina ya no hice. Bueno.
2: Qué bueno que toque ese tema porque
0: sus problemas tendrán ustedes.
2: Yo
0: así
2: no
0: que...
2: ando buscando representante. Muchas gracias, pero ya tengo representante, le cuento.
0: Eso sí que no sé qué es lo que traen ustedes.
2: Bueno, nos vamos al respectivo descansito. Arriba Argentina, golazo de Cuti Romero, golazo de Messi. Ese golazo de Messi estuvo increíble. Y el cabezazo increíble también de Enzo Fernández. Remontada, la verdad me siento muy feliz, me voy contenta hoy. Me estaba triste, yo creo que se dieron cuenta en el turno cuando Egipto metió el segundo. Y eso que, pues, Egipto había hecho una falta anteriormente porque le anularon un gol, falta contra Licha Martínez, que obviamente fue falta. En las redes sociales andan enojados, ¿qué pasó? Pórtense bien, en las redes sociales me andan tirando hate el día de hoy por las publicaciones. Estaban burlando de mí cuando puse el 2-0 y decía, pobre Alexa, ¿qué pensará Alexa? Cuando subí lo del 3-2, nadie más me volvió a mencionar, así que, oigan, por eso no es bueno celebrar antes de tiempo, pero ahí andaban que la Alexa, que la Alexa, que la Alexa. Y yo soy muy feliz porque Argentina pasó, España pasó, octavos de final, vamos a ver cómo se desenvuelve esto y pues nada, yo feliz a almorzar, ya me voy.
0: Bueno, ya se va Alexita Martínez, al respectivo descanso.
2: Ya viene Don Casi y no me lo quiero topar.
0: Ya no se quiere topar, ya se viene Don Casi. Yo me voy a un corte comercial. Y regreso rapidísimo en un abrir y cerrar de ojos. Así que llévese esto, Alexa, por favor, la de Egipto, porque esa no la va a dejar acá. Regreso rapidísimo.
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2: 13 horas con 11 minutos.
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1: 13 horas con 22 minutos.
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1: Estoy de vuelta con más de la programación de la Comadrita 105.3 FM. Tengo llamada. A ver, comadre, aló, muy buena tarde. Bueno, me cortan la llamada. Bueno, dejo libre nuestra línea telefónica. Y me voy rápidamente también a revisar el WhatsAppero de la comadrita. Hola, buena tarde. ¿Será que me puedes mandar un saludo para Aurora García de aquí del Porvenir Agrarista? ¿Qué me puede pasar la canción de Te Juro Que Te Amo de Brindis? En el Porvenir, la comadre está imparable. Aurorita García, allá en el Porvenir Agrarista, le mandan un saludote. Deseándole que pase una tarde maravillosa de este día martes. A ver, ¿qué más tengo por estos lados? Me mandan muchos emojis ahí, mi compa el plebe. A ver, ¿qué canción me pidieron? Te Juro Que Te Amo. Muy bien, esta va en este bloque de el grupo Brindis. Muy bien. Tengo otro mensajito y dice: compa Gato, el Mish, pasa la canción del Perro, el Gato y Yo de Guardianes del Amor. Te saluda a un amigo, el Warrior, allá en Comitán. Mi compa Warrior, feliz tarde. Ya sonó su canción de Guardianes del Amor. Tengo mensajitos. Hola, Gatito, buena tarde. Porfa, una mi canción de Los Viejos Tiempos de Ben Muñoz, para complacer al amigo, a una amiga de las Margaritas, amiga preciosa de mi vida. Gracias por su sintonía. Tengo llamada, comadre, aló, muy buena tarde. Hola, hola. Comadre, buena tarde. Hola, ¿quién habla? Bueno, me vuelven a cortar la llamada. Lo que pasa es de que se chivean que van a salir al aire. Bueno, ya tengo música de Den Muñoz también. Voy con mensajito de voz. A ver, escuchamos.
2: Hola.
1: A ver, ¿a quién tengo por estos lados? A ver, a ver, a ver. Escuchamos.
2: Hola, Gatito. Buenas tardes.
1: Buenas tardes.
2: ¿Puedes complacer con la canción?
1: A ver.
2: Me dieron las 2:30 de Los Rehenes para complacer a mi lady de acá del Aguacate 1, de La Libertad, y por supuesto que la comadre anda imparable.
1: Muy bien, mi lady preciosa de mi vida. Allá en el Aguacate. En el Aguacate 1 o Aguacate 2, a ver qué me dijo.
2: Media de Los Rehenes, para complacer a mi lady de acá del Aguacate 1, de La Libertad, y por supuesto que la comadre anda imparable.
1: No, hombre, muchas gracias, mi lady preciosa de mi vida. En el Aguacate 1, en La Libertad, sonando la comadrita. Saludos especiales para mi compa Leo Vázquez también, que se reporta conmigo, disfrutando de la programación de la comadrita. También les comento de que ya está la previa de Colombia, Suiza. Hola, Gatito, buena tarde, feliz martes. ¿Serías tan amable de incluir una canción de Bronco? Déjeme si estoy llorando. Saludos para ti, que tengas bonita tarde. Bendiciones. Atentamente, fiel oyente, Mari desde Ixtahuacán. Música de Bronco. Muy bien, vamos a complacerle a Mari preciosa de mi vida, allá en Ixtahuacán, se reporta. Ahora sí, tengo llamada, a ver si no me la cortan. Comadre, aló, muy buena tarde. Hola, hola. Comadre, buena tarde. Hola, ¿quién habla? Bueno, están jugando. Hola, Gato, buena tarde. La canción de La Noche Perfecta del Chapo de Sinaloa. Roxy preciosa de mi vida, muchas gracias por su reporte.

0: La noche perfecta, ¿cuál sería? ¿Cuál sería, Roxy? Vámonos con otro mensajito. Tengo bastantes por acá. Hola, gato, buena tarde. ¿Me puedes complacer con la canción de Los Parras? Música, sí, eres tú. De Los Parras, muy bien. Ya las tenemos por acá en programación. ¿Qué más tengo? ¿Quién me la pide? Te escucho acá en Venus, en Beliciario Domínguez, Chiapas. Bueno, más, ahora sí, llamada, comadre, aló, muy buena tarde.
1: Aló, buenas tardes.
0: Hola, ¿con quién tengo el gusto?
1: Pues saludos, Suseli, de aquí del Pajal San Antonio, ¿viste?
0: Suseli, preciosa de mi vida, allá en el Pajal, dígame, mi amor, ¿qué me va a pedir?
1: Fuera tan amable pasarme La Teresita con los Caminantes.
0: La Teresita de los Caminantes. ¡Ah, qué bonita canción! ¿Algún saludo con esa canción?
1: Nada más para ti, saludos para Alexa.
0: Gracias, preciosa de mi vida. Saludos para usted también.
1: Gracias, linda tarde.
0: Igualmente, besitos. Besitos y buena tarde. Gracias por esa sintonía. Allá en Beliciario Domínguez, Chiapas, me tienen a todo volumen. Mensajito, lo escuchamos.
2: Buenas tardes, gatito. ¿Sería
0: buenas tardes.
2: Amable de pasarme una canción?
0: Usted manda, mi amor.
2: Blancarte, amor migajero. Te saluda Leti de la colonia Yashá, fiel oyente a la comadre. Un saludo para ti y a todos los que están sintonizando la comadre a todo volumen, porque la comadre siempre es imparable.
0: Gracias, preciosa de mi vida. A ver, ¿desde dónde me piden música de los hermanos Blancarte?
2: Te saluda Leti de la colonia Yashá.
0: Leti de la colonia Yashá.
2: Comadre, un saludo para ti y a todos los que están sintonizando la comadre a todo volumen, porque la comadre siempre es imparable.
0: Qué bonito, Leti en colonia Yashá. Tengo llamada, comadre, buena tarde. Hola, hola.
3: La canción de Vuelve.
0: ¿Aló? Hola. Bueno, me cortaron la llamada. Ya no escuché qué me estaban pidiendo. Señoras y señores, a lo que te truje, chencha, que sea complacer tu gusto musical, acá en La Comadrita 105.3 FM.
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0: Atención al tiempo, 1:44 en todo el territorio nacional. 1:44.

0: de las canciones bonitas que programamos acá en La Comadrita, porque ustedes las piden y nosotros programamos. Ay, hasta me pongo a suspirar. ¡Qué chulada de canción! Señoras y señores, llegó el momento de irme al respectivo corte comercial, pero no le cambien, porque estoy de vuelta rapidísimo. Y al regreso, cuando esté de vuelta, vengo con La Tocamos y La Volamos. Competencias en esta hora de la tarde del día martes. Revivimos segmento de La Tocamos y La Volamos al regreso del corte comercial. Y también me voy rapidísimo a un live de TikTok. Así que pendientes, eso es después del corte comercial. Live de TikTok, los voy a estar saludando por ahí. Y también voy a estar con La Tocamos y La Volamos. Corran el chisme porque al quien le dé su voto es la que suena en las competencias más originales de la radio.
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0: vuelta. Estoy de vuelta para en esta hora darle inicio a La Tocamos y La Volamos. Las competencias más originales de la radio están en La Tocamos y La Volamos. A ver, tenemos una hora de competencias. Vámonos rapidísimo a la presentación y cuando regrese vamos a saber cuál es la dinámica del día de hoy. ¡Vámonos!
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0: Estoy de vuelta en la programación de La Comadrita 105.3 FM. Y la dinámica del día de hoy, óigase bien. La dinámica del día de hoy es... ¡Duelo de bandas! Señoras y señores, ¡duelo de bandas! Tenemos el día de hoy. Y adivinen quiénes están participando el día de hoy. ¡Duelo de bandas! Y vamos a irnos con La Arrolladora. Banda Limón se va a enfrentar a La Adictiva. Señoras y señores, el audio tiene problemas. Muy bien, ustedes me dicen si ya... A ver, me dicen si ya estoy en vivo en la plataforma de TikTok, señoras y señores. Me dicen si ya el audio está al 100%, porque nos vamos con la dinámica. Es guerra de bandas, La Arrolladora, Banda Limón, frente a La Adictiva. Y voy a presentar canción número uno. A ver, ¿con qué comenzamos? Esta es la canción número uno.

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1: Esa es la canción número uno, señoras y señores. Canción número uno a cargo de la arrolladora Banda Limón, Mi Segunda Vida. Canción número uno. Momento arrolladora, porque me voy con la número dos. A ver, es Guerra de Bandas. Y viene La Adictiva. Y esta es la canción número dos. Dice así.
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0: Un saludo para Elenita, allá conectándose en el live de TikTok. Saludos, Aler. Alex Amayoa, mucho mejor, dice. Bueno, voy a revisar ahí, porque tenemos que tener el audio. Esta es la canción número 2 a cargo de La Adictiva.
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0: La canción se llama Ya solo eres mi ex, la canción número 2.
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0: Momento adictiva, momento arrolladora, vámonos con llamadas. A ver, ¿en qué línea nos entra la llamada primero? Bueno, tengo esta llamada, esta fue la que ingresó primero. A ver, aquí. Muy bien. Comadre, aló, muy buena tarde.
2: Hola,
0: ¿con quién tengo el gusto?
2: Con Lili de La Libertad.
0: Hola, Lili, allá en La Libertad. Dígame, mi amor, ¿cuál tocamos en esta tarde?
2: Una canción para la segunda.
0: ¿Para la segunda?
2: Ajá.
0: ¿Segura?
2: Sí, segura.
0: ¿Segurísima?
2: Sí.
0: Suena su canción. ¿La tocamos o la volamos? Hay guerra de bandas el día de hoy. La arrolladora banda Limón frente a La Adictiva.

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0: Flash FM. Y soy de vuelta en La Tocamos o La Volamos. Las competencias más originales de la radio están en La Comadre 105.3 FM. Ahí están ya los mensajitos, ya estamos en vivo en el TikTok. Denle en tap tap a la pantalla, compartan la transmisión. Dice, ya se escucha bien el audio. Alex Amayoa dice, felices porque ganó Argentina. ¡Qué bueno! Elenita, gatito, ¿me invitas al concierto de La Arrolladora? Pues, ¿por qué no? No, La Arrolladora Banda Limón se representa el 11. Ese viernes 11, acá en Huehuetenango. Saludos para el compa Rudy, dice Rose. Valdemar, saludos gato, gracias. Bueno, guerra de banda, señoras y señores. La Arrolladora frente a la adictiva. En las competencias presento canción número 1.
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Porque los míos son de calidad y no de cantidad. Esta es la canción número 1, calidad y cantidad, de la arrolladora Banda Limón. Canción número 1.

0: Quiero enviarle un saludo muy especial para mi querido Heldercito. Saludos, amigo, dice Heldercito. Ahí anda en sintonía de la comadrita. La canción número 2.
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0: Un saludo para el Perry Novelas, está en sintonía también. Esta es la canción número 2 a cargo de la Adictiva. Esto se llama Hombre Libre, canción número 2.

canción número 2, momento adictiva, momento arrolladora, porque me voy con llamadas. El 79-47-19-25 y el 55-44-96-40. ¿Cuál tocamos en este momento? De Tingwarín, de Dopingüe. A ver, activen las llamadas, activen el 55-44-96-40. Escuchamos calidad y cantidad de la arrolladora o la adictiva. Hombre libre, canción número 2. Briggs dice, apenas estamos en martes. ¿Para qué me invitan, Briggs? ¿Para qué me invitan? Bueno, a ver, llamadas a la orden del día. A ver, aquí tengo... Bueno, les cuento de que van 20 minutos del primer tiempo del partido de Colombia-Suiza. Van 0-0. Michelle, un saludito para Débora y para usted. Gracias. Gracias, Michelita preciosa de mi vida. Bueno, les cuento que el día de mañana, a partir de las 7 de la noche, sigan nuestra transmisión en Facebook, porque estaremos entrevistando a las candidatas a Reina de la Feria de Fiestas Julias, allá en el restaurante Cantones Dorado de la zona número 1 de Huehuetenango. Ahí vamos a estar degustando del delicioso sabor de la comida china. Bueno, vamos a hacer una dinámica por acá en el TikTok de la comadrita. A ver, ¿cuál tocamos? Rapidísimo. Arrolladora, calidad y cantidad o adictiva, hombre libre. Ustedes me dicen, a ver.

La 1 o la 2, vamos con votos acá en el TikTok de la comadrita. Sandy, saludos para usted, gracias. La 2 dice Lobo Solitario. La 1 dice Rose. Maggie dice la 2. A ver, Alex dice Hombre Libre, la 2. Perlita la 2, el Guti la 2. Rose la número 2. Y vámonos con la número 2. ¿La tocamos o la volamos? Vámonos. Vámonos con la número 2, la ganadora. A ver, tengo por acá. Listo.

0: Antes de irme con la siguiente competencia, quiero enviar saludos a todo el personal de Hotel Camila, allá en La Mesilla. Me tienen a todo volumen, ¡qué bonito! Saludos, ¡qué rolo! ¡No, no, no! ¡Las estas, hombre! Allá en Hotel Camila me tienen a todo volumen también. Un saludo para los compas allá en la garita de Chichime, San Pedro Necta. También sonando la comadrita Rose, mi locutor favorito. O sea, muchas gracias, preciosa de mi vida. Jennifer, saludos, gato, gusto de verlo. Gracias a usted, Jennifer. A ver, ¿quién es más? Bro, saludos desde San Martín, Cuchumatán. Gladys dice, hola, gato. Bueno, señoras y señores, vámonos rapidísimo con la próxima competencia. Tenemos guerra de bandas. Esa es la dinámica del día de hoy en las competencias. La banda arrolladora, banda Limón, se enfrenta a la adictiva. A la adictiva San José de Mesillas. Así que vamos con la canción número uno. La comadre.
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0: Y estas canciones van a poder cantar este 11 de julio. Se viene la arrolladora. En una arrolladora.

0: Esta es la canción número uno a cargo de la Arrolladora. Esta canción se llama Entre y Entre beso y beso. Canción número uno.
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0: Momento Arrolladora, porque presento canción número dos y dice así. La comadre. Quiero enviar un saludo para la gente de Fertimaco a todo volumen con la comadrita. Saludos desde Huehuetenango, dice, excelente programación, gracias José. Sandra y Rivas, hola, saludos desde la zona 11 de Huehuetenango, saluditos. Angelita o Angélica en San Pedro, Necta. Esta es la canción número 2.

0: Esta es la canción número 2 a cargo de La Adictiva. La canción se llama Después de ti, ¿qué?
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0: Momento Adictiva, me voy con llamadas. A ver qué. ¿A quién le da su voto? ¿A la arrolladora o a la adictiva? A ver, rapidísimo. Se me están quedando dormidos por ahí. Están todos en el TikTok. A ver, vámonos a TikTok entonces. Vámonos. La 1 o la 2, a ver. Alex dice la 1, Rose dice la 2. ¿Quiénes más están participando en el TikTok? ¿Entre beso y beso de la arrolladora o después de ti, qué, de la adictiva? Bueno, Delcy Herrera, gracias también a Melesio Sandoval, la 1 dice, Sofi la 2, José Pascual la 2, Jennifer 2, Bradley, saludos, dice la 1, buenas tardes, bro, dice, gracias, Eduardo, Gerardo dice la número 2, Hugo Luna 2, dice, bueno, gana la 2, señoras y señores. Vámonos con la ganadora, pero antes me voy a ir al corte comercial, porque me gana el corte comercial de la hora 30, pero estoy de vuelta ya con la canción ganadora, rapidísimo.
2: ¡Hey!

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0: tiempo de reposición, penal para Brasil. Neymar cobra y anota el descuento que no le alcanza a la verde amarela y queda eliminada por Haaland y compañía. Noruega avanza por primera vez a cuartos de final y desde 1990 Brasil no era eliminada en estas instancias. El estadio Azteca con un lleno total y todo un país con una ilusión de clasificar a cuartos de final. México enfrentando a Inglaterra. Los mexicanos iniciaron con todo el partido, llevando peligro al arco inglés. Al minuto 36, Bellingham marca de cabeza tras centro de Soca al 1-0 para Inglaterra. Dos minutos después, al 38, doblete para Bellingham y 2-0 en el marcador. Como balde de agua fría caen estos dos goles a los mexicanos. Al minuto 42, Quiñones anota y a corta distancia 2-1. Kunza es expulsado por una fuerte entrada a Gallardo al minuto 60. De penal anota Kane. El 3-1. México se va al ataque y consigue al minuto 69 por intermedio de Raúl Jiménez el 3-2. En los últimos minutos todo el equipo inglés se defendió. Sin embargo, logran la victoria y eliminan a los mexicanos. En cuartos de final, Inglaterra se enfrentará a Noruega.
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0: De esas no. Gracias por darle tapa a la pantalla en el TikTok. Estamos en vivo también a través del FM en el 105.3 FM. Estamos en La Tocamos o La Volamos.
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0: La tocamos y la volamos, son competencias, una hora de competencias. Las competencias más originales de la radio, porque la dinámica de este día martes es guerra de bandas. Se enfrenta la arrolladora frente a la adictiva. De esas dos bandas vamos a estar poniendo competencias en esta hora. Y fíjense que esta competencia que viene a continuación va a ser en mensaje de voz. Solo me dicen la 1, la 2, la 1 o la 2, la que ustedes quieran que gane. Pero por mensajito de voz en el 5544-9640. Me mandan mensajito de voz al WhatsAppero de la comadre. Mensajitos, esta competencia es de mensajitos. A ver, voy a presentar canción número 1 y dice así.

Hice la canción número uno a cargo de la arrolladora banda Limón. Esta canción, para ser exactos, es del año 2007. La canción se llama Sobre mis pies, canción número uno.

Momento arrolladora porque presento canción número 2. Dice así. Ellos son La Adictiva. Para ser exactos, esta canción es del año 2016. La

0: competencia es en mensajito de voz. Dígame, la 1 o la 2. Solo así, mensajito. La 1, la 2, la 1, la 2. A ver quién lleva más votos en ese momento. Esta es la canción número 2. Momento adictiva, momento arrolladora. La 1 es sobre mis pies de la arrolladora. Y la canción número 2 es a cargo de la adictiva durmiendo en el lugar equivocado. Vámonos a revisar el WhatsAppero de la comadrita. Mensajitos, mensajitos. A ver, ¿tengo mensajito?
1: Mi voto es para la número 2. Yo soy Michelle de aquí de San Isidro. La comadre está imparable, gracias.
0: Bueno, la número 2. ¿Qué más me dicen por acá? A ver, ¿quiénes más van a votar? A ver.
2: Voto va para la primera, por favor.
0: Para la primera, vámonos con otro mensajito. Es mensaje de voz. No se me pierdan, es mensaje de voz. Y tengo, a ver, es mensaje de voz. Mensajito, ¿es la 1 o la 2? A ver, ¿a quién le dan su voto el día?

0: día de hoy.
1: Saluditos especiales.
0: Muy bien, ahí está. ¿Qué me dicen este mensaje?
1: Su servidor Edwin DJ, aquí en ruta de Huehuetenango hacia...
0: A ver, me entró otro, vamos a ver.
1: Shela.
0: Muy bien.
1: Escuchando Radio La Comadre por primera vez.
0: ¡Ah, qué bonito!
1: Excelente programación, buenísima música.
0: Gracias. Ahí está mi compa. A ver, repitamos el nombre de mi compa que va en ruta de Huehuetenango a Quetzaltenango. A ver.
1: Saluditos especiales de parte de su servidor Edwin DJ, aquí en ruta de Huehuetenango hacia Shela.
0: Muy bien, ahí está mi querido Edwin DJ. Edwin DJ, ahí está. Por primera vez de lo que se ha perdido, hombre. A ver, ¿qué tienen? ¿Qué me...? Muy bien, aquí dicen la número 2. Vámonos con la canción ganadora. Esta competencia era en mensajito de voz en el WhatsAppero de la comadre. ¿La tocamos o la volamos?

0: preciosa de mi vida, encanto de mujer. ¿Qué tal si lo hacemos la última vez? ¿Qué te parece?
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de vuelta. Estoy de vuelta con más competencias. La dinámica del día de hoy es muy sencilla. Por eso son las competencias más originales de la radio, porque en este martes tenemos la dinámica de Guerra de Bandas. Se enfrenta a la arrolladora Banda Limón frente a la adictiva. Bueno, ¿están listos? Esta competencia, ¿cómo la quieren? ¿La quieren en mensajito de voz en el WhatsApp? ¿Quieren por llamada en el teléfono? ¿O la quieren acá por TikTok? A ver, ¿qué decidimos? A ver, por llamada. Yo digo que por llamada. Vamos a escuchar la voz de las personas que nos escuchan también en el FM. Así que voy a presentar canción número uno. Y dice así. Así que empiecen a alistar el teléfono porque recibo llamadas. ¿A quién le da su voto? Esta es la canción número uno a cargo de la Arrolladora.

Bueno, y este 11, aquí en Huehuetenango, se estará presentando La Arrolladora en una arroyoterapia, dicen ellos. Esta es la canción número uno a cargo de La Arrolladora, La Llamada de mi Ex, canción número uno. Momento, Arrolladora, porque presento canción número 2. Preciosa de mi vida, cuando cae la noche, cuando vas por el pan, a eso de las 6:30 ya, en lo oscurito, ahí, escondidos,

0: Momento, momento, ya. Yo creo que nos vamos a quedar sin suspiros desde hoy martes, todavía es martes. Vámonos con llamada, tenemos comunicación. Comadre, aló, muy buena tarde. Hola, hola.
1: Hola, buenas tardes.
0: Hola, ¿con quién tengo el gusto?
1: Con Florecita.
0: Florecita preciosa de mi vida, ¿de dónde me llama, mi amor?
1: De Las Margaritas.
0: De Las Margaritas, Chiapas. ¿Cómo está el ambiente? ¿Hay frío? ¿Hay calor? ¿Está nublado? ¿Parece que va a llover? ¿Ya entró la ropa? ¿Qué anda haciendo?
1: Hace calor.
0: Hace calor ahí en Las Margaritas. Preciosa de mi vida, ¿cuál tocamos en esta tarde?
1: La primera.
0: ¿Segura?
1: Sí, segura.
0: Suena su canción. Florecita desde Las Margaritas, Chiapas. ¿La tocamos, bueno, o la volamos?

¡Ay, ay, ay! ¡Canciones bonitas! Acá en La Comadre 105.3 FM, la radio que está imparable. Bueno, y esta ya no la voy a poner en competencia. Como decimos acá en Guatemala, esta va de pilón. Una arroyoterapia. Este 11 de julio. Con esa me voy despidiendo. Mi nombre es Sergio Rosario, el gato de la comadre. El miau, el mish, el wish, el de las siete vidas de la comadrita 105.3 FM. Regreso en una próxima. Esto fue La Tocamos o La Volamos. A la gente de TikTok, gracias por seguirnos. Ya me despido con ustedes aquí después de que ponga esta canción. Y a la gente del FM, muchas gracias. Para mí es un enorme placer poderlos acompañar en sus actividades laborales, en la carretera, en el trabajo, allá en la construcción, en el taller de mecánica, allá en casita, las amas de casa. Hasta la próxima.

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El ambientazo de la tarde acá en la Comadre 105.13 FM. En el 7 de julio, familia, qué gusto saludarles. Se juegan 52 minutos del partido entre Suiza y Colombia. Tiro al arco procedente de un tiro libre. Y bueno, lo falla Suiza. 0-0 aún el marcador. Yo creo que esto se va a definir en penales. No sé, pero algo me dice.

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las canciones para esta tarde. Muchas gracias a mis amigos que siguen reportando la señal de la comadre. La preciosa Roxy, allá por San Peter. Ya, uy, cosita. Vámonos con la regadora Van de Limón. Esta es mi segunda vida. 3:19 en la comadre.

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1: 15 horas con 22 minutos.
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eso es ilegal. Hay mucha banda que ha viajado de esa manera a Estados Unidos. Sin embargo, pues el trabajo les ha permitido conseguir, aparte de ese sueño americano, pues ya la residencia. Y pues por allá siguen trabajando para aportar para su familia. ¡Qué bien! Muchas felicidades. 3:26. Me pidieron por ahí esta canción del señor Joan Sebastián. ¿Sabes qué, mi vida? Pues así te quiero, corazón.

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tiempo transcurre, el marcador no se mueve. 0-0, Suiza y Colombia en 80 minutos de juego. Y bueno, el partido, pues sí, ha entrado en un momento en que sí, ambas selecciones han bajado un tanto las revoluciones. Aunque hay que destacar también la actitud de los guardametas, que han estado muy precisos en algunos tiros que han mandado al arco. Pero bien, avanzamos en el tiempo, 3:40.

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0: Se oye, comadre, hombre. 3:46 en la comadrita. Avanzamos ahí con las rolitas que nos solicitan. Saludos para mis amigos allá en Dos Santos, Cuchumatán. Un fuerte abrazo, que todo marche de lo mejor.

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Amigos, ya van, ¿qué? 3 minutos y medio de los 5 que repuso el árbitro. Marcador 0-0 y se vienen los tiempos extras, aunque se va a correr en este momento un tiro libre de favor de Suiza. Veremos si puede caer el gol en estos minutitos o últimos instantes del partido. Fuera de peligro, ya sacaron del área. Bien, vámonos. Por ahí me pidieron algo de Jenny Rivera. Así me habían dicho la canción. A ver, se marchó. Fíjate, linda, que esa no la tengo. Pero pues acabamos con una muy bonita de esta señora que nos dejó buenas canciones.

0: se juega el primer tiempo extra. Suiza y Colombia siguen empatando a cero. Yo se los dije. Me da la impresión de que nos vamos a ir a los penales. Y ahí, en los penales, ¿quién gana? A ver, yo creo que gana Colombia. No sé. Puede ser. Bueno, por Latinoamérica, ojalá que sí. Bien, 4:01 p.m, nos tiramos el corte y ya volvemos con los compadres. Hoy estamos en martes y sí, nos toca música de Bronco, Bukis y Temerarios.
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0: 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Buenas tardes para mis amigos que se reportan a través del WhatsApp. Pero hola.
1: Hola, Kevin, buenas tardes.
0: Hola, linda.
1: Me complaces con la canción Mi Buena Suerte de los Tigres del Norte.
0: Eres mi buena suerte.
1: Soy Areli de acá de San Pedro, Mita. Saludos para ti.
0: Mi querida Areli, que estés muy bien, mi vida. Te la cambio por una de Bronco, Bukis o Temerarios. Solo que ya en el primer bloque no nos dio tiempo de tu canción, pero pues tienes chancecito de pedirme buen musicón de Los Compadres. Dice Sireta Gavala, ponerme la canción de Bronco, Mujer de Piedra. Ok, busquemos Mujer de Piedra. 55-44-96-40. Ahí me puedes solicitar tu música. Por acá me dicen en los mensajitos, compa, pásame la canción Himno a la Humildad del Buki. Saludos desde Comitán, de tu compa Warrior. Mi compa Warrior allá por Comicomi.

está en sintonía, comadre. Allá está la comadre imparable. Dice, buenas tardes, me puede pasar una canción de Los Temerarios, Todo me recuerda a ti. Saludos para ti, que tengas una bonita tarde. La comadre está imparable de parte de María en Ixtahuacán. 0-0, Suiza y Colombia.

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4: El mundial está en las fases finales. El resumen mundialista te lo presenta Osberto Herrera. Brasil enfrentó a Noruega en un duelo con muchas emociones. Al minuto 14, penal para Brasil. Guimarães lanza y Nilal detiene el disparo. Hendrick en un mano a mano desperdicia una jugada clarísima. Los vikingos dominaron el encuentro y al minuto 79, Haaland, que recibe un centro y de cabeza coloca el 1-0. Al minuto 90, nuevamente Haaland en un centro desde la 16:50 y con tiro raso vence al portero Alisson y pone el 2-0. Tiempo de reposición, penal para Brasil. Neymar cobra y anota el descuento que no le alcanza a la verde amarela y queda eliminada por Haaland y compañía. Noruega avanza por primera vez a cuartos de final y desde 1990 Brasil no era eliminada en estas instancias. El estadio Azteca con un lleno total y todo un país con una ilusión de clasificar a cuartos de final. México enfrentando a Inglaterra. Los mexicanos iniciaron con todo el partido llevando peligro al arco inglés. Al minuto 36, Bellingham marca de cabeza tras centro de Soca. 1-0 para Inglaterra. Dos minutos después, al 38, doblete para Bellingham y 2-0 en el marcador. Como balde de agua fría caen estos dos goles a los mexicanos. Y al minuto 42, Quiñones anota y a corta distancia 2-1. Kunza es expulsado por una fuerte entrada a Gallardo al minuto 60. De penal anota Kane. El 3-1. México se va al ataque y consigue al minuto 69 por intermedio de Raúl Jiménez el 3-2. En los últimos minutos todo el equipo inglés se defendió. Sin embargo, logran la victoria y eliminan a los mexicanos. En cuartos de final, Inglaterra se enfrentará a Noruega.
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Pues el partido se fue a penales y ahí va a aventar Colombia en este momento. Se prepara Suiza para defender la portería y veremos entonces qué va a pasar en este momento. En este partido viene el primer penal. Atentos, acá les vamos a estar informando. 4:41. Me pidieron un fin de semana y de esos bonitos. Esos fines de semana que no quiere uno que se acaben.

más de la promoción. Suiza lo gana 3-2 en penales. Vaya, Colombia ya erró 2 penales. Suiza 1 fallado nada más. Y acá se viene uno de los últimos. Si Colombia falla, Suiza se va a siguiente fase. Venga.

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atención, señoras y señores, Suiza está en cuartos de final tras una dramática tanda de penales en donde Colombia falla, ¿qué? Dos. Y bueno, de esa manera Suiza alcanza el pase a los cuartos de final. Ahora deberá enfrentar a Argentina.

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Rebeca y esta canción, ¿y quién la había pedido? A ver, la presencia de Roxy, buena tarde. Vamos ahí a más complacencias. Tus mensajitos, son bienvenidos al 5544-9640. Y estoy recibiendo la información de qué canción quieres escuchar para esta tarde. 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Vamos con más complacencias, ahí tenemos, a ver, solicitud de música de los Bukis que vamos a incluir en este momento. A ver, ¿quieren live de TikTok? Me parece que sí vamos a tener un live ya en unos minutitos, pendientes entonces. Hoy vamos por la página o el perfil de la Comadre Frontera. Así busquen en TikTok. Vamos a empezar ya en unos 5 minutitos. Y bien, tengo por ahí información muy importante. Fíjese que el día de mañana se va a llevar a cabo la gran entrevista con candidatas a Reina Departamental y Señorita de Fiestas Julias. Así es que no se pierdan la transmisión en las redes sociales de La Comadre, en Facebook y en TikTok, a partir de las 7 de la noche, 7:30, por ahí. Estaremos arrancando con esta bonita o interesante entrevista en el marco de Fiestas Julias 2026 desde el Cantonés Dorado, Huehuetenango. El auténtico sabor de la comida china, por ahí estará entonces esta entrevista, no se lo pierdan. Claro, acá en las redes sociales de La Comadre, Facebook y TikTok.

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1: 17 horas con 22 minutos.
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0: solo musicón del bueno es la comadre. Ahí hemos disfrutado de rolitas que nos estaban pidiendo a través del WhatsApp, pero de la comadre. Matita, paso a recordarles que el día de mañana a partir de las 7:30 de la noche será la entrevista de la comadre con las candidatas a reina departamental. Y señorita Fiestas Julias, no se lo pierda en las redes sociales de la comadre desde las 7 de la noche desde el Cantonés Dorado, el auténtico sabor de la comida china. Ahí tendremos pues una entrevista muy amena, no se lo pierdan. Claro que la transmisión va por Facebook y por TikTok de la comadre. Ahí pendientes, mañana 7 de la noche, no se lo pierdan. Vamos con mensajitos, rolitas que nos están pidiendo. Hola, buena tarde.
1: Buenas tardes.
0: Hola.
1: Sería tan amable de complacerme con una canción de los Bukis.
0: Ok.
1: Vale, atentamente, Paola, aquí de Lima, San Pedro, Necta. Saludos para ti. Que tengas una excelente tarde, la comadre, como siempre, y André Imparable.
0: Vámonos entonces con esta linda canción. Nos trasladamos hasta 1988 para disfrutar de los Bukis. ¡Qué mala! Aprovecho tan sabroso que está el cafecito, ¿verdad? Sí.

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0: Ahí estamos. ¿Quién está conmigo por ahí? Hola. Vámonos, se están uniendo. ¿Qué hice? ¿Qué le toqué?
1: No hay días más.
0: 5.55. Bueno, recuerda que mañana tenemos entrevista con candidatas a reina departamental desde el Cantonés Dorado en la zona 1 de Huehuetenango. Ahí tendremos una interesante entrevista a partir de las 7 de la noche, no te lo pierdas, en las redes sociales de La Comadre, acá justamente en TikTok y en Facebook. Bien, ya casi nos vamos.

nos vamos, banda. Mañana entrevista con reinas de belleza. Sí, justamente con las candidatas a reina departamental. Ahí estaremos en una entrevista muy importante desde el Cantonés Dorado, el auténtico sabor de la comida china. Desde las 7:30 de la noche, no te lo pierdas por acá por La Comadre. La Comadre Frontera, justamente en Facebook y en TikTok. Ahí estaremos al 100%. Saludos para mi querida Anita, que estés de lo mejor, preciosa. Vámonos con la última. Y acá viene la última de la programación de este 7 de julio. Así nos despedimos. Que lo pases bonito. Sigue en sintonía de la radio, que está imparable.